0: Son las 7 de la noche y 4 minutos. 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

0: Son las 7 de la noche y 16 minutos. 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

0: Son las 8 de la noche y un minuto. 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

0: Son las 8 de la noche y 32 minutos. 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

0: Son las 9:18. 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

0: Son las 9:31. 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

0: Son las 12 de la noche y 2 minutos. 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

0: Son las 12 de la noche y 15 minutos. 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

0: Es la 1:31 a.m. Escuchas La Voz de Amalfi.
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0: De la madrugada en punto.
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0: Son las 2 de la madrugada y 18 minutos. 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

0: Son las 2 de la madrugada y 31 minutos. 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

0: Son las 3 de la madrugada y 15 minutos. 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

0: Son las 4 de la madrugada y 15 minutos. 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

0: Son las 4 de la madrugada y 30 minutos. 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

0: Son las 5 de la mañana y 16 minutos. 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
2: 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Aló, muy buenas.
3: Bueno, yo sé como apenas lo vengo escuchando, mi mamá siempre lo escuchaba, pero yo como estaba en la casa no lo podía escuchar.
2: Y bueno, yo le pregunto, ¿qué es lo que más le ha llamado la atención, lo que más le ha gustado del programa para que me venga sintonizando ahora, hija?
3: Lo vengo sintonizando ahora porque he visto muchos cambios en muchas personas que lo han visitado y que usted les ha ayudado.
2: Y yo espero poderle ayudar también a usted muy pronto para que le vaya bien y me regale un testimonio como muchas personas. Hija, regáleme su primer nombre, por favor.
3: María.
2: María, ¿cuál es tu fecha de nacimiento?
3: 28 de diciembre de 1978.
2: 28 de diciembre, perteneciente a Capricornio.
3: Sí, señor.
2: Va a anotar esta numerología que le voy a dar y que le corresponde a través de su fecha de nacimiento para que me la empiece a ahogar desde ya. Anota, hermanita, 93.
3: 93.
2: 28.
3: 93-28.
2: Juéguelo por astrosol o por astroluna con el signo zodiacal suyo, ¿yo?
3: 93-28. Bueno, señor,
2: hermana,
3: no le pague. Yo espero poder tener plata en estos días para poder ir donde esté.
2: Vea. Yo le iba a decir eso, trata de visitarme porque acá a través de su fecha de nacimiento veo que usted no es de malas. A usted se le ve suerte, se le ve prosperidad y se le ve bienestar. ¿Qué es lo que está pasando? Que ve un bloqueo, hay alguien que no quiere ver de que a usted le vaya bien. Por eso es de que de un tiempo de para acá usted no es la María que era antes. Usted era una mujer muy positiva, muy segura, pero de un tiempo de para acá esa seguridad se le ha venido retirando. Lo positiva que era se ha venido volviendo un poco de pronto negativa, dudosa, pero es debido a las cosas que le han venido pasando.
3: Bueno, señor, entonces hago el martes del 28 con astrosol y astroluna.
2: Hágalo y apenas pueda visiten.
3: Bueno, señora, así será.
2: Que Dios la bendiga.
3: Muchas gracias, Dios le pague.
2: De nada, para eso estamos, que Dios me la bendiga.
3: Gracias.
2: Amén. 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
4: Los misterios que hoy contemplamos son los gozosos.
5: Por la señal de la Santa Cruz, de nuestros enemigos, líbranos Señor Dios nuestro. En el nombre del Padre, y del Hijo, y del Espíritu Santo. Amén. Antes de meditar este Santo Rosario, vamos a pedirle perdón al Señor. ¿Cuántas veces pudiendo amar no lo hemos hecho? ¿Cuántas veces nos hemos creído superiores? Perdónanos, Señor, perdónanos, danos la gracia, Señor, de nunca ofenderte más. Señor mío Jesucristo, Dios y hombre verdadero, Creador, Padre y Redentor mío, por ser vos quien sois y porque os amo sobre todas las cosas, me pesa de todo corazón haberte ofendido y no haberte amado. Propongo firmemente no volver a pecar, confesarme y cumplir la penitencia que me fuera impuesta. Te ofrezco mi vida, obras y trabajos en satisfacción de todos mis pecados. Así como os lo suplico, así espero y confío, que en vuestra bondad y misericordia infinita me los perdonaréis y me daréis gracia para enmendarme y para perseverar en vuestro santo servicio hasta el fin de mis días. Amén.
4: Creo en Dios Padre Todopoderoso, Creador del cielo y de la tierra. Creo en Jesucristo, su único Hijo, nuestro Señor, que fue concebido por obra y gracia del Espíritu Santo, nació de Santa María Virgen, padeció bajo el poder de Poncio Pilato, fue crucificado, muerto y sepultado, descendió a los infiernos, al tercer día resucitó de entre los muertos, subió a los cielos y está sentado a la derecha de Dios Padre Todopoderoso. Desde allí ha de venir a juzgar a los vivos y a los muertos. Creo en el Espíritu Santo, la Santa Iglesia Católica, la comunión de los santos, el perdón de los pecados, la resurrección de la carne y la vida eterna. Amén. Este rosario lo ofrecemos en la alabanza y gloria a la Santísima Trinidad, en agradecimiento por todos los beneficios recibidos, por la conversión de los pecadores y por nuestro celo apostólico, por las intenciones del Inmaculado Corazón de María y súplicas e intenciones personales. Los misterios que hoy contemplamos son los gozosos. El primero, la anunciación del Arcángel San Gabriel a María Santísima. En este misterio contemplamos cómo el cielo y la tierra están alegres por el sí de María. Un sí que trae la salvación para el mundo entero, un sí de abandono total en la voluntad divina. Te pedimos, mamá, por todas las mujeres que están en embarazo, para que tomen tu sí como ejemplo y con su amor puedan dar vida. Padre nuestro que estás en el cielo, santificado sea tu nombre, venga a nosotros tu reino, hágase tu voluntad en la tierra como en el cielo.
5: Danos hoy nuestro pan de cada día. Perdona nuestras ofensas, como también nosotros perdonamos a los que nos ofenden. No nos dejes caer en tentación y líbranos del mal. Amén.
4: Dios te salve María, llena eres de gracia, el Señor es contigo, bendita tú eres entre todas las mujeres.

0: y bendito es el fruto de tu vientre, Jesús.
1: Santa María, Madre de Dios, ruega por nosotros pecadores, ahora y en la hora de nuestra muerte. Amén.
0: Dios te salve María, llena eres de gracia, el Señor es contigo, bendita tú eres entre todas las mujeres, y bendito es el fruto de tu vientre Jesús.
1: Santa María, Madre de Dios, ruega por nosotros pecadores, ahora y en la hora de nuestra muerte. Amén.
0: Dios te salve María, llena eres de gracia, el Señor es contigo, bendita tú eres entre todas las mujeres, y bendito es el fruto de tu vientre, Jesús.
1: Santa María, Madre de Dios, ruega por nosotros pecadores, ahora y en la hora de nuestra muerte. Amén.
0: Dios te salve María, llena eres de gracia, el Señor es contigo, bendita tú eres entre todas las mujeres, y bendito es el fruto de tu vientre, Jesús.
1: Santa María, Madre de Dios, ruega por nosotros pecadores, ahora y en la hora de nuestra muerte. Amén.
0: Dios te salve María, llena eres de gracia, el Señor es contigo, bendita tú eres entre todas las mujeres, y bendito es el fruto de tu vientre Jesús.
1: Santa María, Madre de Dios, ruega por nosotros pecadores, ahora y en la hora de nuestra muerte. Amén.
0: Dios te salve María, llena eres de gracia, el Señor es contigo, bendita tú eres entre todas las mujeres, y bendito es el fruto de tu vientre Jesús.
1: Santa María, Madre de Dios, ruega por nosotros pecadores, ahora y en la hora de nuestra muerte. Amén.
0: Dios te salve María, llena eres de gracia, el Señor es contigo, bendita tú eres entre todas las mujeres, y bendito es el fruto de tu vientre Jesús.
1: Santa María, Madre de Dios, ruega por nosotros pecadores, ahora y en la hora de nuestra muerte. Amén.
0: Dios te salve María, llena eres de gracia, el Señor es contigo, bendita tú eres entre todas las mujeres, y bendito es el fruto de tu vientre Jesús.
1: Santa María, Madre de Dios, ruega por nosotros pecadores, ahora y en la hora de nuestra muerte. Amén.
0: Dios te salve María, llena eres de gracia, el Señor es contigo, bendita tú eres entre todas las mujeres, y bendito es el fruto de tu vientre Jesús.
1: Santa María, Madre de Dios, ruega por nosotros pecadores, ahora y en la hora de nuestra muerte. Amén.
0: Dios te salve María, llena eres de gracia, el Señor es contigo, bendita tú eres entre todas las mujeres, y bendito es el fruto de tu vientre Jesús.
1: Santa María, Madre de Dios, ruega por nosotros pecadores, ahora y en la hora de nuestra muerte. Amén.
0: Gloria al Padre, y al Hijo, y al Espíritu Santo.
1: Como era en el principio, ahora y siempre, por los siglos de los siglos. Amén.
0: Oh Jesús mío, perdona nuestros pecados, líbranos del fuego del infierno, lleva al cielo a todas las almas, especialmente las más necesitadas de tu infinita misericordia. El Rosario de María nos libre de todo mal. Alabemos noche y día a la Reina Celestial.
1: El segundo misterio gozoso que contemplamos es la visita de María Santísima a su prima Santa Isabel. Meditemos en este misterio cómo María, después de ese hermoso anuncio del ángel, va a visitar a su prima Isabel, pero no va a visitarla para ser servida, sino para servir, porque hay más alegría en servir que en ser servido. María desde el primer momento nos está enseñando el servicio y la caridad. Por eso, mamá, te pedimos que nos des ardor por las almas, que seamos fuego que encienda otros fuegos, que nuestro corazón esté encendido de amor por ti, para que podamos llevarlo a muchas almas y que ellas no mueran de frío. Padre nuestro que estás en el cielo, santificado sea tu nombre, venga a nosotros tu reino, hágase tu voluntad en la tierra como en el cielo.
0: Danos hoy nuestro pan de cada día, perdona nuestras ofensas, como también nosotros perdonamos a los que nos ofenden. No nos dejes caer en la tentación y líbranos del mal. Amén.
1: Dios te salve María, llena eres de gracia, el Señor es contigo. Bendita tú eres entre todas las mujeres y bendito es el fruto de tu vientre Jesús.
0: Santa María, Madre de Dios,

0: Ruega por nosotros, pecadores, ahora y en la hora de nuestra muerte. Amén.
1: Dios te salve, María, llena eres de gracia. El Señor es contigo. Bendita tú eres entre todas las mujeres y bendito es el fruto de tu vientre, Jesús.
0: Santa María, Madre de Dios, ruega por nosotros, pecadores, ahora y en la hora de nuestra muerte. Amén.
1: Dios te salve, María, llena eres de gracia. El Señor es contigo. Bendita tú eres entre todas las mujeres y bendito es el fruto de tu vientre, Jesús.
0: Santa María, Madre de Dios, ruega por nosotros, pecadores, ahora y en la hora de nuestra muerte. Amén.
1: Dios te salve, María, llena eres de gracia. El Señor es contigo. Bendita tú eres entre todas las mujeres y bendito es el fruto de tu vientre, Jesús.
0: Santa María, Madre de Dios, ruega por nosotros, pecadores, ahora y en la hora de nuestra muerte. Amén.
1: Dios te salve, María, llena eres de gracia. El Señor es contigo. Bendita tú eres entre todas las mujeres y bendito es el fruto de tu vientre, Jesús.
0: Santa María, Madre de Dios, ruega por nosotros, pecadores, ahora y en la hora de nuestra muerte. Amén.
1: Dios te salve, María, llena eres de gracia. El Señor es contigo. Bendita tú eres entre todas las mujeres y bendito es el fruto de tu vientre, Jesús.
0: Santa María, Madre de Dios, ruega por nosotros, pecadores, ahora y en la hora de nuestra muerte. Amén.
1: Dios te salve, María, llena eres de gracia. El Señor es contigo. Bendita tú eres entre todas las mujeres y bendito es el fruto de tu vientre, Jesús.
0: Santa María, Madre de Dios, ruega por nosotros, pecadores, ahora y en la hora de nuestra muerte. Amén.
1: Dios te salve, María, llena eres de gracia. El Señor es contigo. Bendita tú eres entre todas las mujeres y bendito es el fruto de tu vientre, Jesús.
0: Santa María, Madre de Dios, ruega por nosotros, pecadores, ahora y en la hora de nuestra muerte. Amén.
1: Dios te salve, María, llena eres de gracia. El Señor es contigo. Bendita tú eres entre todas las mujeres y bendito es el fruto de tu vientre, Jesús.
0: Santa María, Madre de Dios, ruega por nosotros, pecadores, ahora y en la hora de nuestra muerte. Amén.
1: Dios te salve, María, llena eres de gracia. El Señor es contigo. Bendita tú eres entre todas las mujeres y bendito es el fruto de tu vientre, Jesús.
0: Santa María, Madre de Dios, ruega por nosotros, pecadores, ahora y en la hora de nuestra muerte. Amén.
1: Gloria al Padre, y al Hijo, y al Espíritu Santo.
0: Como era en el principio, ahora y siempre, por los siglos de los siglos. Amén.
1: Oh Jesús mío, perdona nuestros pecados, líbranos del fuego del infierno, lleva al cielo a todas las almas, especialmente a las más necesitadas de tu infinita misericordia. El Rosario de María nos libre de todo mal, alabemos noche y día a la Reina Celestial.
0: En el tercer misterio contemplamos el nacimiento del niño Jesús en el portal de Belén. Contemplamos la ternura, dulzura e inocencia del niño Jesús en el pesebre. Te pedimos, mamá, por el tierno amor que tienes a Jesús en el pesebre. Nos des la gracia de tener siempre a Jesús en nuestro corazón y irradiar ese amor a todas las almas. Padre nuestro que estás en el cielo, santificado sea tu nombre. Venga a nosotros tu reino, hágase tu voluntad en la tierra como en el cielo.
1: Danos hoy nuestro pan de cada día. Perdona nuestras ofensas, como también nosotros perdonamos a los que nos ofenden. No nos dejes caer en tentación y líbranos del mal. Amén.
0: Dios te salve, María, llena eres de gracia. El Señor es contigo. Bendita tú eres entre todas las mujeres y bendito es el fruto de tu vientre, Jesús.
1: Santa María, Madre de Dios, ruega por nosotros pecadores, ahora y en la hora de nuestra muerte. Amén.
0: Dios te salve, María, llena eres de gracia. El Señor es contigo. Bendita tú eres entre todas las mujeres y bendito es el fruto de tu vientre, Jesús.
1: Santa María, Madre de Dios,

0: Dios, ruega por nosotros pecadores, ahora y en la hora de nuestra muerte. Amén.
1: Dios te salve María, llena eres de gracia, el Señor es contigo. Bendita tú eres entre todas las mujeres, y bendito es el fruto de tu vientre Jesús.
0: Santa María, Madre de Dios, ruega por nosotros pecadores, ahora y en la hora de nuestra muerte. Amén.
1: Dios te salve María, llena eres de gracia, el Señor es contigo. Bendita tú eres entre todas las mujeres, y bendito es el fruto de tu vientre Jesús.
0: Santa María, Madre de Dios, ruega por nosotros pecadores, ahora y en la hora de nuestra muerte. Amén.
1: Dios te salve María, llena eres de gracia, el Señor es contigo. Bendita tú eres entre todas las mujeres, y bendito es el fruto de tu vientre Jesús.
0: Santa María, Madre de Dios, ruega por nosotros pecadores, ahora y en la hora de nuestra muerte. Amén.
1: Dios te salve María, llena eres de gracia, el Señor es contigo. Bendita tú eres entre todas las mujeres, y bendito es el fruto de tu vientre Jesús.
0: Santa María, Madre de Dios, ruega por nosotros pecadores, ahora y en la hora de nuestra muerte. Amén.
1: Dios te salve María, llena eres de gracia, el Señor es contigo. Bendita tú eres entre todas las mujeres, y bendito es el fruto de tu vientre Jesús.
0: Santa María, Madre de Dios, ruega por nosotros pecadores, ahora y en la hora de nuestra muerte. Amén.
1: Dios te salve María, llena eres de gracia, el Señor es contigo. Bendita tú eres entre todas las mujeres, y bendito es el fruto de tu vientre Jesús.
0: Santa María, Madre de Dios, ruega por nosotros pecadores, ahora y en la hora de nuestra muerte. Amén.
1: Dios te salve María, llena eres de gracia, el Señor es contigo. Bendita tú eres entre todas las mujeres, y bendito es el fruto de tu vientre Jesús.
0: Santa María, Madre de Dios, ruega por nosotros pecadores, ahora y en la hora de nuestra muerte. Amén.
1: Dios te salve María, llena eres de gracia, el Señor es contigo. Bendita tú eres entre todas las mujeres, y bendito es el fruto de tu vientre Jesús.
0: Santa María, Madre de Dios, ruega por nosotros pecadores, ahora y en la hora de nuestra muerte. Amén.
1: Gloria al Padre, y al Hijo, y al Espíritu Santo.
0: Como era en el principio, ahora y siempre, por los siglos de los siglos. Amén.
1: Oh Jesús mío, perdona nuestros pecados, líbranos del fuego del infierno, lleva al cielo a todas las almas, especialmente las más necesitadas de tu infinita misericordia. El Rosario de María nos libre de todo mal. Alabemos noche y día a la Reina Celestial.
0: El cuarto misterio gozoso que contemplamos es la presentación del Niño Dios en el templo. Contemplemos en ese misterio cómo María y su esposo San José van a presentar al Niño Jesús en el templo como signo de amor y obediencia. Con ellos también queremos presentarte, Padre, por medio del Inmaculado Corazón de María y con la poderosa intercesión de San José, a todos los niños del mundo. Guárdalos, protégelos, defiéndolos y no permitas que Satanás les haga daño. Padre nuestro que estás en el cielo, santificado sea tu nombre. Venga a nosotros tu reino. Hágase tu voluntad en la tierra como en el cielo.
1: Danos hoy nuestro pan de cada día. Perdona nuestras ofensas, como también nosotros perdonamos a los que nos ofenden. No nos dejes caer en la tentación y líbranos del mal. Amén.
0: Dios te salve María, llena eres de gracia, el Señor es contigo. Bendita tú eres entre todas las mujeres y bendito es el fruto de tu vientre Jesús.
1: Santa María, Madre de Dios, ruega por nosotros pecadores, ahora y en la hora de nuestra muerte. Amén.
0: Dios te salve María, llena eres de gracia, el Señor es contigo. Bendita tú eres entre todas las mujeres y bendito es el fruto de tu vientre Jesús.
1: Santa María, Madre de Dios, ruega por nosotros pecadores, ahora y en la hora de nuestra muerte. Amén.
0: Dios te salve María, llena eres de gracia, el Señor es contigo.

0: contigo. Bendita tú eres entre todas las mujeres y bendito es el fruto de tu vientre, Jesús.
1: Santa María, Madre de Dios, ruega por nosotros pecadores, ahora y en la hora de nuestra muerte. Amén.
0: Dios te salve María, llena eres de gracia, el Señor es contigo. Bendita tú eres entre todas las mujeres y bendito es el fruto de tu vientre, Jesús.
1: Santa María, Madre de Dios, ruega por nosotros pecadores, ahora y en la hora de nuestra muerte. Amén.
0: Dios te salve María, llena eres de gracia, el Señor es contigo. Bendita tú eres entre todas las mujeres y bendito es el fruto de tu vientre, Jesús.
1: Santa María, Madre de Dios, ruega por nosotros pecadores, ahora y en la hora de nuestra muerte. Amén.
0: Dios te salve María, llena eres de gracia, el Señor es contigo. Bendita tú eres entre todas las mujeres y bendito es el fruto de tu vientre, Jesús.
1: Santa María, Madre de Dios, ruega por nosotros pecadores, ahora y en la hora de nuestra muerte. Amén.
0: Dios te salve María, llena eres de gracia, el Señor es contigo. Bendita tú eres entre todas las mujeres y bendito es el fruto de tu vientre, Jesús.
1: Santa María, Madre de Dios, ruega por nosotros pecadores, ahora y en la hora de nuestra muerte. Amén.
0: Dios te salve María, llena eres de gracia, el Señor es contigo. Bendita tú eres entre todas las mujeres y bendito es el fruto de tu vientre, Jesús.
1: Santa María, Madre de Dios, ruega por nosotros pecadores, ahora y en la hora de nuestra muerte. Amén.
0: Dios te salve María, llena eres de gracia, el Señor es contigo. Bendita tú eres entre todas las mujeres y bendito es el fruto de tu vientre, Jesús.
1: Santa María, Madre de Dios, ruega por nosotros pecadores, ahora y en la hora de nuestra muerte. Amén.
0: Dios te salve María, llena eres de gracia, el Señor es contigo. Bendita tú eres entre todas las mujeres y bendito es el fruto de tu vientre, Jesús.
1: Santa María, Madre de Dios, ruega por nosotros pecadores, ahora y en la hora de nuestra muerte. Amén.
0: Gloria al Padre, y al Hijo, y al Espíritu Santo.
1: Como era en el principio, ahora y siempre, por los siglos de los siglos. Amén.
0: Oh Jesús mío, perdona nuestros pecados, líbranos del fuego del infierno, lleva al cielo a todas las almas, especialmente a las más necesitadas de tu infinita misericordia. El Rosario de María nos libre de todo mal. Alabemos noche y día a la Reina Celestial.
1: El quinto misterio que contemplamos es la pérdida y hallazgo del Niño Dios en el templo. Angustia y dolor habían en tu corazón, mamá, cuando perdiste a nuestro Señor. Solo al encontrarlo haciendo la voluntad del Padre, hallaste paz. Por eso te suplicamos, mamá y reina de nuestros corazones, que nos des la gracia de hacerte feliz con nuestra vida y nunca nos alejemos de ti. Padre nuestro que estás en el cielo, santificado sea tu nombre, venga a nosotros tu reino, hágase tu voluntad en la tierra como en el cielo.
0: Danos hoy nuestro pan de cada día, perdona nuestras ofensas, como también nosotros perdonamos a los que nos ofenden. No nos dejes caer en tentación y líbranos del mal. Amén.
1: Dios te salve María, llena eres de gracia, el Señor es contigo. Bendita tú eres entre todas las mujeres y bendito es el fruto de tu vientre Jesús.
0: Santa María, Madre de Dios, ruega por nosotros pecadores, ahora y en la hora de nuestra muerte. Amén.
1: Dios te salve María, llena eres de gracia, el Señor es contigo. Bendita tú eres entre todas las mujeres y bendito es el fruto de tu vientre Jesús.
0: Santa María, Madre de Dios, ruega por nosotros pecadores, ahora y en la hora de nuestra muerte. Amén.
1: Dios te salve María, llena eres de gracia, el Señor es contigo. Bendita tú eres entre todas las mujeres y bendito es el fruto de tu vientre Jesús.
0: Santa María, Madre de Dios, ruega por nosotros pecadores, ahora y en la hora de nuestra muerte. Amén.
1: Dios te salve María,

0: eres de gracia, el Señor es contigo. Bendita tú eres entre todas las mujeres, y bendito es el fruto de tu vientre, Jesús.
1: Santa María, Madre de Dios, ruega por nosotros pecadores, ahora y en la hora de nuestra muerte. Amén.
0: Dios te salve María, llena eres de gracia, el Señor es contigo. Bendita tú eres entre todas las mujeres, y bendito es el fruto de tu vientre, Jesús.
1: Santa María, Madre de Dios, ruega por nosotros pecadores, ahora y en la hora de nuestra muerte. Amén.
0: Dios te salve María, llena eres de gracia, el Señor es contigo. Bendita tú eres entre todas las mujeres, y bendito es el fruto de tu vientre, Jesús.
1: Santa María, Madre de Dios, ruega por nosotros pecadores, ahora y en la hora de nuestra muerte. Amén.
0: Dios te salve María, llena eres de gracia, el Señor es contigo. Bendita tú eres entre todas las mujeres, y bendito es el fruto de tu vientre, Jesús.
1: Santa María, Madre de Dios, ruega por nosotros pecadores, ahora y en la hora de nuestra muerte. Amén.
0: Dios te salve María, llena eres de gracia, el Señor es contigo. Bendita tú eres entre todas las mujeres, y bendito es el fruto de tu vientre, Jesús.
1: Santa María, Madre de Dios, ruega por nosotros pecadores, ahora y en la hora de nuestra muerte. Amén.
0: Dios te salve María, llena eres de gracia, el Señor es contigo. Bendita tú eres entre todas las mujeres, y bendito es el fruto de tu vientre, Jesús.
1: Santa María, Madre de Dios, ruega por nosotros pecadores, ahora y en la hora de nuestra muerte. Amén.
0: Dios te salve María, llena eres de gracia, el Señor es contigo. Bendita tú eres entre todas las mujeres, y bendito es el fruto de tu vientre, Jesús.
1: Santa María, Madre de Dios, ruega por nosotros pecadores, ahora y en la hora de nuestra muerte. Amén.
0: Gloria al Padre, y al Hijo, y al Espíritu Santo.
1: Como era en el principio, ahora y siempre, por los siglos de los siglos. Amén.
0: Oh Jesús mío, perdona nuestros pecados, líbranos del fuego del infierno, lleva al cielo a todas las almas, especialmente las más necesitadas de tu infinita misericordia. El Rosario de María nos libre de todo mal. Alabemos noche y día a la Reina Celestial. Ofrecemos un Padre nuestro, Ave María y Gloria, por las intenciones y la salud de nuestro Santo Padre, para ganar las indulgencias concedidas al rezo del Santo Rosario. Padre nuestro que estás en el cielo, santificado sea tu nombre. Venga a nosotros tu reino, hágase tu voluntad en la tierra como en el cielo.
1: Danos hoy nuestro pan de cada día. Perdona nuestras ofensas, como también nosotros perdonamos a los que nos ofenden. No nos dejes caer en tentación y líbranos del mal. Amén.
0: Dios te salve María, llena eres de gracia, el Señor es contigo. Bendita tú eres entre todas las mujeres, y bendito es el fruto de tu vientre, Jesús.
1: Santa María, Madre de Dios, ruega por nosotros pecadores, ahora y en la hora de nuestra muerte. Amén.
0: Gloria al Padre, y al Hijo, y al Espíritu Santo.
1: Como era en el principio, ahora y siempre, por los siglos de los siglos. Amén.
0: Ánimas benditas del purgatorio, ¿quién las pudiera aliviar?
1: Que Dios las saque de penas y las lleve a descansar.
0: Padre nuestro que estás en el cielo, santificado sea tu nombre. Venga a nosotros tu reino, hágase tu voluntad en la tierra como en el cielo.
1: Danos hoy nuestro pan de cada día. Perdona nuestras ofensas, como también nosotros perdonamos a los que nos ofenden. No nos dejes caer en tentación y líbranos del mal. Amén.
0: Dios te salve María, llena eres de gracia, el Señor es contigo. Bendita tú eres entre todas las mujeres, y bendito es el fruto de tu vientre, Jesús.
1: Santa María, Madre de Dios, ruega por nosotros pecadores, ahora y en la hora de nuestra muerte. Amén.
0: Concédele, Señor, el descanso eterno,
1: y brille para ellos la luz perpetua.
0: Descansen en paz.
1: Amén.
0: Que las almas de los fieles difuntos, por la misericordia de Dios, descansen en paz. Amén.

0: vamos a ofrecer esta salve a Nuestra Señora, para que en verdad sea ella la que reine en nuestros corazones, para que como nuestra mamá guíe nuestro caminar, para que sea ella quien nos conforte, nos lleve de la manito. Dios te salve, reina y madre, madre de misericordia, vida, dulzura y esperanza nuestra. Dios te salve, a ti clamamos los desterrados hijos de Eva. A ti suspiramos gimiendo y llorando en este valle de lágrimas. Ea pues, Señora abogada nuestra, vuelve a nosotros esos tus ojos misericordiosos. Y después de este destierro, muéstranos a Jesús, fruto bendito de tu vientre, oh clemente, oh piadosa, oh dulce y siempre Virgen María. Ruega por nosotros, Santa Madre de Dios, para que seamos dignos de alcanzar las promesas y gracias de nuestro Señor Jesucristo. Amén. En el nombre del Padre, y del Hijo, y del Espíritu Santo. Amén.
1: Y recuerda, reza el rosario todos los días.
2: La hora exacta, exacta.
3: Son las 5 de la mañana y 56 minutos. 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

Fortalécenos hoy con tu poder para que no caigamos en ningún pecado, sino que todos nuestros pensamientos, palabras y obras sean conformes con tu voluntad. Te lo pedimos por Jesucristo nuestro Señor. Padre nuestro que estás en el cielo, santificado sea tu nombre. Venga a nosotros tu reino, hágase tu voluntad en la tierra como en el cielo. Gloria al Padre, al Hijo y al Espíritu Santo. Divino corazón de Jesús, por medio del corazón inmaculado de María Santísima, te ofrezco las oraciones, obras y sufrimientos de este día para reparar las ofensas que se te hacen y por todas las intenciones por las que tú te inmolas continuamente en el altar. Dios te salve María, llena eres de gracia, el Señor es contigo, bendita eres entre todas las mujeres, bendito el fruto de tu vientre Jesús. Esclarece la aurora del bello cielo, otro día de vida que nos dais. Gracias a Dios, Creador del universo, oh tierno Padre que en el cielo estáis. Nuestras voces unimos al concierto que el universo eleva en vuestro honor. Desde la tierra al cielo más profundo, tierno Padre magnífico hacedor, conservar nuestras almas sin pecado, a nuestro cuerpo dar vida y salud, y a nuestra mente iluminar piadoso con un rayo benéfico de luz. Por nuestra amada patria suplicamos, por la iglesia elevamos oración. Por nuestros caros padres y familias, para que dichosos nos hagáis.

En vuestro santo nombre comenzamos este día de vida que nos dais. Haced que lo acabemos santamente, oh Padre Santo que en el cielo estáis. Sagrado Corazón de Jesús, Sagrado Corazón de Jesús, Sagrado Corazón de Jesús, Inmaculado Corazón de María. En el nombre del Padre, del Hijo, del Espíritu Santo. Amén. El ángel del Señor anunció a María. Dios te salve María, llena eres de gracia, el Señor es contigo, bendita eres entre todas las mujeres, bendito el fruto de tu vientre Jesús. He aquí la esclava del Señor. Dios te salve

y el Verbo de Dios se encarnó y se hizo hombre. Dios te salve María, llena eres de gracia, el Señor es contigo, bendita eres entre todas las mujeres, bendito el fruto de tu vientre Jesús. Ruega por nosotros, Santa Madre de Dios. Oremos. Infunde, Señor, tu gracia en nuestros corazones, para que por cuanto se el anuncio del ángel, hemos conocido la encarnación de tu Hijo Jesucristo. Por su pasión y su cruz lleguemos a la gloria de su resurrección. Por Jesucristo nuestro Señor.

Muy buenos días para todos. Bienvenidos a la celebración de la Eucaristía, el momento del día donde nos acercamos al altar del Señor para presentarle nuestras intenciones y nuestras necesidades. Oramos en esta Santa Eucaristía por el eterno descanso de María Dolores López, a intención de sus hijos. En el nombre del Padre, y del Hijo, y del Espíritu Santo. Amén. La paz, la caridad y la fe de parte de Dios Padre, y de Jesucristo el Señor, esté con todos ustedes. Hermanos, al comenzar esta celebración eucarística, pidamos a Dios que nos conceda la conversión de nuestros corazones. Así obtendremos la reconciliación y se acrecentará nuestra comunión con Dios y con nuestros hermanos.

Y digamos, yo confieso ante Dios Todopoderoso y ante ustedes, hermanos, que Todopoderoso

0: Oremos. Dios Todopoderoso y Eterno, que vas reuniendo a tus hijos dispersos y velas por la unidad ya lograda, mira con amor a la Grey de tu Hijo, para que la integridad de la fe y el vínculo de la caridad congreguen a los que consagró en un solo bautismo. Por nuestro Señor Jesucristo, tu Hijo, que vive y reina contigo en la unidad del Espíritu Santo y es Dios por los siglos de los siglos. Nos sentamos y escuchamos atentos la palabra de Dios.
1: Lectura de la primera carta del apóstol San Pablo a los Corintios. Hermanos, al prescribirles esto no puedo alabarlos, porque sus reuniones causan más daño que provecho. En primer lugar, he oído que cuando se reúne su asamblea hay divisiones entre ustedes, y en parte lo creo. Realmente tiene que haber incisiones entre ustedes para que se vea quienes resisten a la prueba. Así, cuando se reúnen en comunidad, eso no es comer la cena del Señor, pues cada uno se adelanta a comer su propia cena, y mientras uno pasa hambre, el otro está borracho. No tienen casas donde comer y beber, o tienen en tan poco a la iglesia de Dios que humillan a los que no tienen. ¿Qué quieren que les diga? ¿Que los alabe? En esto no los alabo, porque no he recibido una tradición que procede del porque yo he recibido una tradición que procede del Señor y que a mi vez les he transmitido. Que el Señor Jesús, en la noche en que iba a ser entregado, tomó pan y, pronunciando la acción de gracias, lo partió y dijo: esto es mi cuerpo que se entrega por ustedes. Hagan esto en memoria mía. Lo mismo hizo con el cáliz después de cenar, diciendo: este cáliz es la nueva alianza en mi sangre. Hagan esto cada vez que lo beban en memoria mía. Por eso, cada vez que coman de este pan y beban del cáliz, proclaman la muerte del Señor hasta que vuelva. Por ello, hermanos míos, cuando se reúnen para comer, espérense unos a otros. Palabra de Dios. Proclamen la muerte del Señor hasta que vuelva. Tú no quieres sacrificio ni ofrendas, y en cambio me abriste el oído, no pides holocausto ni sacrificios expiatorios. Entonces yo digo: aquí estoy. Proclamen la muerte del Señor hasta que vuelva. Como está escrito en mi libro, para hacer tu voluntad, Dios mío, lo quiero y llevo tu ley en las entrañas. Proclamen la muerte del Señor hasta que vuelva.

He proclamado tu justicia ante la gran asamblea. No he cerrado los labios, Señor, tú lo sabes. Proclamen la muerte del Señor hasta que vuelva. Alégrense y gocen contigo todos los que te buscan. Digan siempre, grande es el Señor, los que desean tu salvación.

Señor esté con ustedes. Lectura del Santo Evangelio según San Lucas. En aquel tiempo, cuando Jesús terminó de exponer todas sus enseñanzas al pueblo, entró en Cafarnaúm. Un centurión tenía enfermo, a punto de morir, a un criado a quien estimaba mucho. Al oír hablar de Jesús, el centurión le envió unos ancianos de los judíos rogándole que vinieran a curar a su criado. Ellos, presentándose a Jesús, le rogaban encarecidamente: merece que se lo concedas, porque tiene afecto a nuestra gente y nos ha construido la sinagoga. Jesús se puso en camino con ellos. No estaba lejos de su casa cuando el centurión le envió a unos amigos a decirle: Señor, no te molestes, porque no soy digno de que entres bajo mi techo. Por eso tampoco me creí digno de venir a ti personalmente. Dilo de palabra y mi criado quedará sano, porque también yo soy un hombre sometido a una autoridad y con soldados a mis órdenes, y le digo a uno ve y va, a otro ven y viene, y a mi criado haz esto y lo haz. Al oír esto, Jesús se admiró de él, y volviéndose a la gente que lo seguía, dijo: les digo que ni en Israel he encontrado tanta fe. Y al volver a casa, los enviados encontraron al siervo sano. Palabra del Señor. Queridos hermanos, a lo largo de la vida el ser humano experimenta el amor y la misericordia de Dios y debe asumirlo en su vida para vivir de la mejor manera esa relación con Dios. Pero muchas veces pasa desapercibido cómo ese amor de Dios que ahonda en el corazón debe siempre fructificar para vivir de la mejor manera el caminar de la fe. Muchas veces nos decimos creer, muchas veces nos decimos ser cristianos, pero en el caminar de la fe nos falta la entrega y la decisión para vivir plenamente el querer de Dios. Porque muchas veces nosotros oramos ante el Señor, pero cuando salimos se nos olvida que no es solamente pedirle al Señor, sino también con mis obras mostrar esa misma fe. Porque muchas veces oramos como cristianos, pero obramos como si no lo fuéramos. Por eso la Sagrada Escritura nos muestra incluso cómo fuera del grupo de los judíos el Señor encuentra gente con fe. Y la fe es esa entrega libre, consciente y total a Dios, que implica en el cristiano o en el ser humano una entrega completa y una coherencia de vida entre lo que se cree, lo que se expresa y lo que se vive. Por ende, la oración hace parte fundamental de la construcción de la fe, pero también el recibir esa palabra de Dios, interiorizar

en el corazón y vivirla en la relación con el prójimo. No dejemos que los resentimientos, los rencores y las envidias mitiguen la fe y el compromiso de cada uno de nosotros con el Señor. Antes, al contrario, vivamos según el querer de Dios, reconociendo que la fe es fundamental para la vida del cristiano y que a lo largo de la vida experimentamos cómo el amor de Dios, que se hace presente, nos da a nosotros las herramientas necesarias para vivir la fe con humildad y con sencillez, a imagen de este hombre que mostró su fe ante el Señor y nos llama a nosotros a una entrega libre, consciente y total a Dios. Que así sea.

Oren, hermanos, para que este sacrificio mío y suyo sea agradable a Dios Padre Todopoderoso. Señor, que adquiriste para ti un pueblo de adopción con el sacrificio de una vez para siempre, concédenos propicio los dones de la unidad y de la paz en tu iglesia. Por Jesucristo nuestro Señor. El Señor esté con ustedes. Levantemos el corazón. Demos gracias al Señor nuestro Dios. En verdad es justo y necesario, es nuestro deber y salvación darte gracias siempre y en todo lugar. Señor Padre Santo, Dios Todopoderoso y Eterno, por Cristo, Señor nuestro. Por Él nos ha conducido al conocimiento de la verdad para hacernos miembros de tu cuerpo mediante el vínculo de una misma fe y un mismo bautismo. Por Él has derramado sobre toda la gente tu Espíritu Santo, admirable constructor de la unidad, con la diversidad de sus dones que habita en tu Hijo de adopción y colma y dirige a toda la Iglesia. Por eso, unidos a los coros angélicos, te alabamos proclamando llenos de alegría.

Santo eres en verdad, Señor, fuente de toda santidad. Por eso te pedimos que santifiques estos dones con la efusión de tu Espíritu, de manera que se conviertan para nosotros en el cuerpo y la sangre de Jesucristo nuestro Señor, el cual, cuando iba a ser entregado a su pasión voluntariamente aceptada, tomó pan, dándote gracias lo partió y lo dio a sus discípulos diciendo: tomen y coman todos de él, porque esto es mi cuerpo que será entregado por ustedes.

Del mismo modo, acabada la cena, tomó el cáliz y dándote gracias de nuevo, lo pasó a sus discípulos diciendo: tomen y beban todos de él, porque este es el cáliz de mi sangre, sangre de la alianza nueva y eterna, que será derramada por ustedes y por muchos para el perdón de los pecados. Hagan esto en conmemoración mía.

hermanos, este es el sacramento de nuestra fe. Así pues, Padre, al celebrar ahora el memorial de la muerte y resurrección de tu Hijo, te ofrecemos el pan de vida y el cáliz de salvación, y te damos gracias porque nos haces dignos de servirte en tu presencia. Te pedimos humildemente que el Espíritu Santo congregue en la unidad a cuantos participamos del cuerpo y la sangre de Cristo. Acuérdate, Señor, de tu Iglesia extendida por toda la tierra, y con el Papa León, con nuestro obispo Luis Albeiro y todos los pastores que cuidan de tu pueblo, llévala a su perfección por la caridad. Recuerda a tu hija, María Dolores López, a quien llamaste de este mundo a tu presencia. Concédele que así como ha compartido ya la muerte de Jesucristo, comparta también con él la gloria de la resurrección. Acuérdate también de nuestros hermanos que durmieron en la esperanza de la resurrección, y de todos los que han muerto en tu misericordia, admítelos a contemplar la luz de tu rostro. Ten misericordia de todos nosotros, y así con María. La Virgen Madre de Dios y Madre nuestra, su esposo San José, los apóstoles y cuantos vivieron en tu amistad a través de los tiempos, merezcamos por tu Hijo Jesucristo compartir la vida eterna y cantar tus alabanzas. Por Cristo, con Él y en Él, a ti Dios Padre omnipotente, en la unidad del Espíritu Santo, todo honor y toda gloria, por los siglos de los siglos. El amor de Dios ha sido derramado en nuestros corazones con el Espíritu Santo que se nos ha concedido. Digamos,

Guíanos con fe y esperanza. Padre nuestro que estás en el cielo, santificado sea tu nombre. Venga a nosotros tu reino. Hágase tu voluntad en la tierra como en el cielo. Danos hoy nuestro pan de cada día. Perdona nuestras ofensas, como también nosotros perdonamos a los que nos ofenden. No nos dejes caer en la tentación y líbranos del mal. Líbranos de todos los males, Señor, y concédenos la paz en nuestros días, para que, ayudados por tu misericordia, vivamos siempre libres de pecado y protegidos de toda perturbación, mientras esperamos la gloriosa venida de nuestro Salvador Jesucristo. Señor Jesucristo, que dijiste a tus apóstoles: la paz les dejo, mi paz les doy. No tengas en cuenta nuestros pecados, sino la fe de tu iglesia. Y conforme a tu palabra, concédele la paz y la unidad. Tú que vives y reinas por los siglos de los siglos, la paz del Señor esté siempre con ustedes. Como hijos de Dios, intercambien ahora un signo de comunión fraterna.

hermanos, este es el Cordero de Dios que quita el pecado del mundo. Dichosos los invitados a la cena del Señor.

escuchar la atención. Al señor Santiago Antonio Córdoba se le perdió una billetera con los documentos de identificación en trayecto del parque al hospital o del parque al sector del camellón. Se ruega quien lo haya encontrado

Oremos. Oh Dios, que has, oh Señor, esta santa comunión contigo que hemos recibido, anticipo de la unión de los fieles en ti, realice también la unidad en tu iglesia. Por Jesucristo nuestro Señor. Concédele, Señor, el descanso eterno. Concédele, Señor, el descanso eterno. El alma de nuestra hermana María Dolores López y todos los fieles difuntos, por la misericordia de Dios, descansen en paz. Amén. El Señor esté con ustedes. Y la bendición de Dios Todopoderoso, Padre, Hijo y Espíritu Santo, descienda sobre ustedes y los acompañe siempre. Glorifiquen al Señor con sus vidas. Pueden ir en paz. Un feliz día y que el Señor los bendiga.

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4: 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Regáleme la fecha de nacimiento.
3: 11 de noviembre de 1992.
4: 11 de noviembre de 1992.

0: Pues 192, me va a regalar su primer nombre.
1: Karen.
0: Karen, va a anotar esta numerología que le corresponde a través de su fecha de nacimiento. Yo, 23.
1: ¿Sí, señor?
0: 90, 2390 es la numerología que le corresponde. Y la voy a invitar para que me visite. Veo venir un negocio. ¿Hay algún negocio que usted ha querido realizar?
1: Sí, señor.
0: Acá veo llegar un negocio muy pronto para usted, hija, y le va a llegar. O yo, visíteme, hermana, que sé que muy pronto me va a llamar y me va a dar un testimonio. Bueno.
1: Bueno, sí.
0: Yo, ¿sí?
1: Bueno, discúlpeme. ¿Usted podría de pronto tenga el nombre de mi esposo?
0: Claro que sí. Regáleme el nombre de él.
1: Harold.
0: Harold, ¿cuál es la fecha de nacimiento de Harold, hija?
1: 1 de septiembre de 1990.
0: Primero de septiembre de 1990. Va a notar la numerología que le corresponde a él, también para que la empiece a jugar desde ya. 81.
1: Señor.
0: 29 es la numerología que le corresponde. Bueno.
1: Y bueno, sí, señor.
0: Hija.
1: ¿Y él cómo lo ve?
0: ¿Perdón?
1: ¿Él cómo lo ve?
0: Hay muchas angustias en él, mucho desespero. Veo que no está pasando por una muy buena situación económica e incluso con usted, últimamente la relación no ha estado muy bien.
1: Sí, señor.
0: Haga la forma, hermana. Vea, hay cosas que en estos momentos veo y no le puedo decir al aire. Por eso yo le digo, vea, si uno a veces no se preocupa por la felicidad de uno, nadie más se va a preocupar. Y yo le digo esto a usted, ¿por qué? Porque yo veo que a usted le puede ir muy bien. Por primer lado, usted no es de malas, usted es de buenas. A usted se le ve una suerte y una prosperidad muy bonita, e incluso a su esposo también. Pero veo que últimamente vienen pasando por una situación económica que no es la mejor. Aparte de esto, la relación entre ustedes dos últimamente sí ha venido desintegrando mucho. ¿En qué sentido? En el sentido del que últimamente hay peleas, hay dudas, hay desconfianzas entre los mismos dos. Esto tiene que ver mucho con alguien que no quiere ver de que ustedes estén juntos, hija. Entonces haga la forma y visíteme, que yo sé que le voy a poder ayudar, ¿o yo?
1: Bueno, sí, señor.
0: Bueno, que Dios la bendiga. Y...
1: amén, muchas gracias, igual para usted.
0: Amén.
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11: La hora exacta. Son las 7 de la mañana en punto.

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9: La hora exacta, exacta.
10: Son las 8 de la mañana en punto.
11: ¿Quieren indiferencia? Oye, que no cante esta canción aquí porque no quiera Lucho Gómez. Ay, yo, a mí eso me da pena, está pegándome un trago delante de ustedes, pero es que ya esta es la hora del desorden. ¿Quién no me aplaude esto a mí aquí ahora, güey? No, que se lo tome usted también, usted es artista, más que yo.

si la canción se sabe, el público la canta, ¿no? Vámonos con el corito. Sí. Vamos, Lucho, ¿tú estás? Yo no valgo un peso aquí, que ella quiere tú en esta canción. Si no te canta la canción, es porque no te quiere. ¿Oíste? Ah. Esa indiferencia.

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2: Son las 8 de la mañana y 30 minutos. 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
7: ¿Qué tal? ¿Qué tal? 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Son muchas las personas que la han estado pidiendo y que gracias a Dios también han venido cambiando la vida. 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A la persona que tenemos al otro lado de la línea, muy buena, le pregunto, ¿cuánto tiempo hace que nos viene escuchando?
8: Pues la verdad, lo escuché hasta hoy, me pareció interesante.
7: Ah, bueno, y yo la voy a invitar para que me siga sintonizando y ojalá para que muy pronto me visite. Regáleme la fecha de nacimiento.
8: 11 de noviembre de 1992.
7: ¿Me va a regalar su primer nombre?
8: Karen.
7: Karen, va a anotar esta numerología que le corresponde a través de su fecha de nacimiento. Yo, 23.
8: ¿Sí, señor?
7: 90, 23, 90 es la numerología que le corresponde. Y la voy a invitar para...

0: que me visite, veo venir un negocio. ¿Hay algún negocio que usted ha querido realizar?
1: Sí, señor.
0: Acá veo llegar un negocio muy pronto para usted, hija, y le va a llegar. O yo, visíteme, hermana, que sé que muy pronto me va a llamar y me va a dar un testimonio. Bueno.
1: Bueno, sí. Bueno, discúlpeme, ¿usted podría de pronto tenga el nombre de mi esposo?
0: Claro que sí, regáleme el nombre de él.
1: Harold,
0: ¿cuál es la fecha de nacimiento de Harold, hija?
1: 1 de septiembre de 1990.
0: Primero de septiembre de 1990. Va a anotar la numerología que le corresponde a él, también para que la empiece a jugar desde ya. 81.
1: Señor.
0: 29 es la numerología que le corresponde. Bueno.
1: Y bueno, sí, señor.
0: Hija.
1: ¿Y él cómo lo ve?
0: ¿Perdón?
1: ¿Él cómo lo ve?
0: Hay muchas angustias en él, mucho desespero. Veo que no está pasando por una muy buena situación económica e incluso con usted, últimamente la relación no ha estado muy bien.
1: Sí, señor.
0: Haga la forma, hermana. Vea, hay cosas que en estos momentos veo y no le puedo decir al aire. Por eso yo le digo, vea, si uno a veces no se preocupa por la felicidad de uno, nadie más se va a preocupar. Y yo le digo esto a usted, ¿por qué? Porque yo veo que a usted le puede ir muy bien. Por primer lado, usted no es de malas, usted es de buenas. A usted se le ve una suerte y una prosperidad muy bonita, e incluso a su esposo también. Pero veo que últimamente vienen pasando por una situación económica que no es la mejor. Aparte de esto, la relación entre ustedes dos últimamente sí ha venido desintegrando mucho. ¿En qué sentido? En el sentido de que últimamente hay peleas, hay dudas, hay desconfianzas entre los mismos dos. Esto tiene que ver mucho con alguien que no quiere ver de que ustedes estén juntos, hija. Entonces haga la forma y visíteme, que yo sé que le voy a poder ayudar, ¿o yo?
1: Bueno, sí, señor.
0: Bueno, que Dios la bendiga y...
1: Amén, muchas gracias, igual para usted.
0: Amén. 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
10: Son las 9 de la mañana en punto.
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6: La hora exacta.
7: Son las 9 de la mañana y 30 minutos. 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

0: Son las 10 de la mañana y 15 minutos. 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

0: 1992.
1: 11 de noviembre de 1992. Me va a regalar su primer nombre.
0: Karen.
1: Karen, va a anotar esta numerología que le corresponde a través de su fecha de nacimiento. Yo, 23.
0: ¿Sí, señor?
1: 90, 23, 90 es la numerología que le corresponde. Y la voy a invitar para que me visite. Veo venir un negocio. ¿Hay algún negocio que usted ha querido realizar?
0: Sí, señor.
1: Acá veo llegar un negocio muy pronto para usted, hija, y le va a llegar. Yo, visíteme, hermana, que sé que muy pronto me va a llamar y me va a dar un testimonio. Bueno.
0: Bueno, sí.
1: Sí.
0: Bueno, discúlpeme. ¿Usted podría de pronto tenga el nombre de mi esposo?
1: Claro que sí. Regáleme el nombre de él.
0: Harold.
1: Harold, ¿cuál es la fecha de nacimiento de Harold, hija?
0: 1 de septiembre de 1990.
1: Primero de septiembre de 1990. Va a anotar la numerología que le corresponde a él, también para que la empiece a jugar desde ya. 81.
0: Señor.
1: 29 es la numerología que le corresponde. Bueno.
0: Y bueno, sí, señor.
1: Hija.
0: ¿Y él cómo lo ve?
1: ¿Perdón?
0: ¿Él cómo lo ve?
1: Hay muchas angustias en él, mucho desespero. Veo que no está pasando por una muy buena situación económica e incluso con usted, últimamente la relación no ha estado muy bien.
0: Sí, señor.
1: Haga la forma, hermana. Vea, hay cosas que en estos momentos veo y no le puedo decir al aire. Por eso yo le digo, vea, si uno a veces no se preocupa por la felicidad de uno, nadie más se va a preocupar. Y yo le digo esto a usted, ¿por qué? Porque yo veo que a usted le puede ir muy bien. Por primer lado, usted no es de malas, usted es de buenas. A usted se le ve una suerte y una prosperidad muy bonita, e incluso a su esposo también. Pero veo que últimamente vienen pasando por una situación económica que no es la mejor. Aparte de esto, la relación entre ustedes dos últimamente sí ha venido desintegrando mucho. ¿En qué sentido? En el sentido de que últimamente hay peleas, hay dudas, hay desconfianzas entre los mismos dos. Esto tiene que ver mucho con alguien que no quiere ver de que ustedes estén juntos, hija. Entonces haga la forma y visíteme, que yo sé que le voy a poder ayudar, ¿o yo?
0: Bueno,
1: que Dios la bendiga y...
0: Amén, muchas gracias, igual para usted.
1: Amén.
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1: La hora exacta. Son las 11 de la mañana en punto.
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6: La hora exacta.
7: Son las 12 del mediodía en punto.
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0: Son las 12 del mediodía y 30 minutos. 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

0: Es la 1:03 p.m. Escuchas La Voz de Amalfi.
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4: La hora exacta, exacta.
5: Es la 1:30 p.m. Escuchas la voz de Amalfi.
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6: La hora exacta.
7: Son las 2 de la tarde y 30 minutos. 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
5: La hora exacta, exacta.
6: Son las 3 de la tarde en punto.
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0: Son las 3 de la tarde y 30 minutos. 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
3: ¿Qué tal? ¿Qué tal? Reciban un muy caluroso saludo y voy a darle la bienvenida a un programa más, invitándolos a cada uno de ustedes para que reciban esta reliquia de la fortuna. Son muchas las personas y quiero hacer un llamado porque han sido muchas las personas que la están pidiendo a domicilio y que también la han separado porque la quieren recibir personalmente. Recuerden, esta reliquia de la fortuna en cualquier momento se nos va a agotar. Son muchas las personas que la han estado pidiendo y que gracias a Dios también han venido cambiando la vida. 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A la persona que tenemos al otro lado de la línea, muy buena, le pregunto, ¿cuánto tiempo hace que nos viene escuchando?
4: Pues la verdad, lo escuché hasta hoy, me pareció interesante.
5: Ah, bueno, y yo la voy a invitar para que me siga sintonizando y ojalá para que muy pronto me visite. Regáleme la fecha de nacimiento.
4: 11 de noviembre de 1992.
5: ¿Me va a regalar su primer nombre?
4: Karen.
5: Karen, va a anotar esta numerología que le corresponde a través de su fecha de nacimiento. Yo, 23.
4: ¿Sí, señor?
5: 90, 23, 90 es la numerología que le corresponde. Y la voy a invitar para que me visite. Veo venir un negocio. ¿Hay algún negocio que usted ha querido realizar?
4: Sí, señor.
5: Acabo de llegar un negocio muy pronto para usted, hija, y le va a llegar. O yo, visíteme, hermana, que sé que muy pronto me va a llamar y me va a dar un testimonio. Bueno.
4: Bueno, sí.
5: Sí.
4: Bueno, discúlpeme. ¿Usted podría de pronto regalar nombre de mi esposo?
5: Claro que sí. Regáleme el nombre de él.
4: Harold.
5: Harold, ¿cuál es la fecha de nacimiento de Harold, hija?
4: 1 de septiembre de 1990.
5: Primero de septiembre de
4: 1990.
5: Va a anotar la numerología que le corresponde a él, también para que la empiece a jugar desde ya. 81.
4: Señor.
5: 29 es la numerología que le corresponde. Bueno.
4: Y bueno, sí, señor.
5: Hija.
4: ¿Y él cómo lo ve?
5: ¿Perdón?
4: ¿Él cómo lo ve?
5: Hay muchas angustias en él, mucho desespero. Veo que no está pasando por una muy buena situación económica e incluso con usted, últimamente la relación no ha estado muy bien.
4: Sí, señor.
5: Haga la forma, hermana. Vea, hay cosas que en este momento veo y no le puedo decir al aire. Por eso yo le digo, vea, si uno a veces no se preocupa por la felicidad de uno, nadie más se va a preocupar. Y yo le digo esto a usted, ¿por qué? Porque yo veo que a usted le puede ir muy bien. Por primer lado, usted no es de malas, usted es de buenas. A usted se le ve una suerte y una prosperidad muy bonita, e incluso a su esposo también. Pero veo que últimamente vienen pasando por una situación económica que no es la mejor. Aparte de esto, la relación entre ustedes dos últimamente sí ha venido desintegrando mucho. ¿En qué sentido? En el sentido del que últimamente hay peleas, hay dudas, hay desconfianzas entre los mismos dos. Esto tiene que ver mucho con alguien que no quiere ver de que ustedes estén juntos, hija. Entonces haga la forma y visíteme, que yo sé que le voy a poder ayudar, ¿o yo?
4: Bueno, sí, señor.
5: Bueno, que Dios la bendiga y...
4: Amén, muchas gracias, igual para usted.
5: Amén.
3: Son muchas las personas que por primera vez nos vienen escuchando, mucho gusto, los voy a invitar a cada uno de ustedes para que desde ya nos visiten y para que reciban la reliquia de la fortuna, esta reliquia que va a traer prosperidad, bienestar, cambios a cada una de nuestras vidas. El tiempo en la radio es muy corto. 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
10: Son las 4 de la tarde y 30 minutos. 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
2: ¿Qué tal, qué tal, qué tal? Sean todos y cada uno de ustedes bienvenidos a estos minutos más y los voy a invitar para que no se queden sin la reliquia de la fortuna. Hoy la he traído también acá a la radio y todas las personas que me llamen me van a dar el nombre, la fecha de nacimiento y voy a estar entregándoles una numerología muy especial a través de esta reliquia de la fortuna. 301-850-8815 es la línea privada. Escríbame por el WhatsApp, llámeme también por el WhatsApp. 301-850-8815. A la persona que tenemos al otro lado de la línea, regáleme la fecha de nacimiento.
3: El 19 de febrero de 1986.
2: 19 de febrero del 86, me va a regalar su nombre, por favor, el primer nombre.
3: Edwin Arley Arango Patiño.
2: Edwin, va a notar esta numerología que le corresponde a través de su fecha de nacimiento. Me dice 19 de febrero del 86, ¿no es cierto?
3: Sí, maestro, sí, señor.
2: 3647 es la numerología que le corresponde a usted, Edwin. Yo, Edwin, es primera vez que me sintoniza.
3: Maestro, es primera vez que te sintonizo.
2: Bueno, hermano, lo invito para que me siga sintonizando. Dios lo bendiga.
3: Excelente.
2: Amén. Esta reliquia de la fortuna que venimos entregando trae unos números que yo les garantizo a cada uno de ustedes que van a poder llegar a ganar. 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A la persona que tenemos al otro lado de la línea le pregunto, ¿cuánto tiempo hace que nos viene escuchando?
4: Ya tiene como un mes.
2: Un mes. ¿Y qué es lo que más le ha llamado la atención? ¿Qué es lo que más le ha gustado a usted del programa para que en este mes no venga sintonizando?
4: Pues por lo que se ve que hay resultados favorables para
2: Así
4: uno.
2: Es. Y esperamos realmente poderle ayudar a usted también, que en el día de mañana me llame y me regale un testimonio de agradecimiento como muchas personas lo vienen regalando. Hija, regáleme su regáleme su primer nombre, por favor.
4: Nancy,
2: la fecha de nacimiento.
4: El 28 de febrero de 1987.
2: 28 de febrero de 1987. A pesar de su corta edad, hermana, se siente y se percibe una...

0: soledad muy grande en usted. Veo que de un tiempo de para acá, a pesar de que pueda estar rodeada de personas que la quieran, hay una se siente sola. ¿Cuánto hace que se siente así?
1: Como mes y medio.
0: Ya, hija, anote esta numerología que le voy a regalar. Me dice, el 28 de febrero de 1987, ¿no es cierto?
1: Sí, señor.
0: Bueno, va a anotar esta numerología, el 5129. Este número yo le recomiendo que lo juegue mucho por astrosol o astroluna bajo su signo zodiacal. Recuerde que el signo suyo, hermanita, es Piscis. Dios la bendiga. Y...
2: si usted es una de las muchas personas que en estos momentos lleva bastante tiempo escuchándonos y todavía no ha tenido la oportunidad de visitarnos, hoy yo lo invito para que desde ya se acerque al señor Don Oscar. Don Oscar, usted nos dice que allá en su finca se le han venido muriendo unos animales, que quisiera que le ayudáramos. Vea, Don Oscar, lléveme un poco de tierra de allá de esta finca, que especialmente donde tiene los animales, para ver qué es lo que está pasando, y yo sé que le voy a poder ayudar. También me dice que le deben un dinero y quisiera que le ayudáramos a que se lo pagaran. Reciba, Don Oscar, esta reliquia de la fortuna que yo sé que le va a ayudar bastante. Tenemos llamadas, vamos a recibir. No me da tiempo de pasar esta llamada, si no, no me da tiempo. Bueno, no me da tiempo de pasar más llamadas. El tiempo en la radio es muy corto. Que Dios los bendiga. 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
5: La hora exacta, exacta.
6: Son las 6:02. 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

0: Son las 6 de la tarde y 15 minutos. 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
1: Canción titulada Todo de Cabeza, de la autoría de Caleb Morales, con mucho cariño para Silvestre Dangón. Y dice:

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